Escuchamos, lo busqué, I searched for him, de Ana Bárbara. ¿Qué nos pasó? What happened to us? De Rayleigh Barba. Si no estás conmigo, if you're not with me, de Cynthia with José Luis. El eco de tu voz, the echo of your voice, de Playa Limbo. Y esta última de Slashdon, óyeme, hear me, or listen to me, de Mónica Naranjo. Otra vez, nuestro número de teléfono es el 1-888-895-9387, si alguien quiere llamar. If anyone wants to call, our phone number is 1-888-895-9387. Sigamos con la música.

Escuchamos Me muero, I'm dying, de Carlos Rivera. El amor manda, Love commands, de María José. Manías, manias, de Thalía. Cobarde, coward, de Yuridia. Y esta última, This You See, de Sin Bandera. Sigamos.

Estamos escuchando a Shakira y vamos a terminar con esa canción. We're hearing Shakira, but we'll end with that song. Anteriormente escuchamos Las Mil y Una Noches, A Thousand and One Nights, de Flans, Estar Contigo, To Be With You, de Alex, with George and Lena, Amor Mío, My Love, de Tres de Copas. And Shakira's song is simply No. Bueno, hemos llegado al final de otro ritmo latino. Espero que hayan disfrutado la selección musical de esta noche y espero que vuelvan a sintonizarnos el próximo domingo. Les habla Charles Carter deseándoles una muy buena noche y una buena semana entrante. Well, we've come to the end of another Ritmo Latino, and I hope you've enjoyed tonight's selection. And I hope you'll tune in again next Sunday evening. This is Charles Carter wishing you a good night and a good week to come. And let's finish up with Shakira.